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4: Michael Hutchence fue conocido por sus romances con estrellas mundiales, tales como Kylie Minogue, Helena Christensen y su mujer, Paula Yates, una reconocida figura de la televisión británica, con quien tuvo una hija, Heavenly Hurany Tiger Lily. Michael muere un 22 de noviembre de 1997 a los 37 años. La versión oficial señala que se ahorcó con su cinturón colgándose de la puerta de la habitación 524 del Ritz-Carlton Hotel en Sydney, donde Michael, junto con INXS, se alojaban días previos de una gira por los 20 años de la banda. Otras apoyan la hipótesis de que fue un suicidio involuntario debido a una técnica autoerótica de propiciar orgasmos durante la masturbación por asfixia, asfixia autoerótica, encontrándose en su cuerpo un cóctel de drogas recetadas, tales como el Prozac.

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3: ¿Qué tal, amigos? ¿Cómo les va? Bienvenidos a una nueva edición de Bravo Music Files. Hablar de Depeche Mode es hablar de una de las bandas fundacionales de lo que se ha denominado rock electrónico. Para hacer un poco de historia, algunas fechas. En 1977 formaron la banda. En 1980 pasaron de llamarse Composition of Sound a Depeche Mode. El nombre surgió de la tapa de una revista francesa. En 1981 graban su primer demo, Photographic. En aquel año lanzan Speak and Spell. Este disco incluye su primer hit, Just Can't Get Enough. En 1982 publican A Broken Frame.

En 1987, Music for the Masses. Y en 1990, aparece Violator. En este álbum se incluye una obra maestra que fue concebida como balada y terminó siendo un éxito de las radios y las pistas de baile. Como era habitual en la banda, Martin Gore armaba los demos de las canciones y luego en el estudio, con el aporte de los demás integrantes, se iban construyendo cada uno de los temas. Fue así que para Enjoy the Silence, que Martin Gore llevó al estudio la primera versión de Enjoy the Silence, la cual era lenta. Words like violence break the sun.

ilusiones y después de dos días, la banda llegó a la versión que todos conocemos. Señoras y señores, con ustedes, Depeche Mode, Enjoy the Silence.

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0: solo hay dos palancas que mueven a los hombres: el miedo y el interés. Fue una frase célebre para crecer.
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2: Elvis Presley. A los 19 años, en 1954, como regalo de cumpleaños para su madre, Elvis grabó un disco con dos temas en los estudios Sun Records, My Happiness y That's When Your Heartaches Begin. El propietario de la compañía, Sam Phillips, no llegó a oírlo hasta que regresó dos veces más, también grabando dos canciones en cada oportunidad. Tres meses después, lo contrató para grabar un disco que tendría gran éxito en Memphis. Muchos consideran que Presley fue el creador del rockabilly, una fusión del country y del blues, aunque la mayoría se inclina por Carl Perkins, autor del hit Blue Suede Shoes, con la edición de su primer tema de este género, That's Alright Mama, de Arthur Crudup. Elvis creó una de las imágenes más clásicas del rock and roll, habiendo conquistado la ciudad de Memphis, así como algunos mercados regionales en el sur de Estados Unidos. En 1955 fue observado por el coronel Tom Parker, quien gestionó a finales de ese año su traslado de la pequeña discográfica Sun Records a la RCA a cambio de $35,000 y un Cadillac para Presley.
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3: ¿Qué tal, amigos? ¿Cómo les va? Mi nombre es Marcelo Bravo. Y esto es Bravo Music Files. Hoy vamos a hablar de sampling. Sí, samples, muestras, repeticiones.

0: A principios del siglo XX en Nueva Orleans, músicos aficionados al jazz a menudo sampleaban en directo los pequeños trocitos de melodías o progresiones de composiciones ajenas de compañeros. Siempre, por supuesto, hecho desde el respeto y la admiración a modo de homenaje. Este tipo de préstamo se popularizó como una broma interna entre los músicos. Además, al público le encantaba y hacía que los conciertos de jazz fuesen más divertidos. 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En los 40s, la música concreta fue popularizada por el compositor francés Pierre Schiffer, el cual se acercaba a la experimentación. Este compositor usaba samples pregrabados y los manipulaba, loopeando, cambiando el pitch, subiendo la velocidad o bajándola. Hablemos de el Chamberlin. Este instrumento, inventado y desarrollado por Harry Chamberlin, fue el precursor del conocido Mellotron. Se trataba de un teclado electromecánico que disparaba loops en cintas con muchos instrumentos pregrabados. Debido al alto costo de producción, la tirada de estos instrumentos era muy limitada. Ya en los 60 y los 70, el Mellotron fue adquiriendo un nuevo nivel. Bill Franzen decidió tomar las riendas de la producción del Chamberlin y llevarlo un poco más allá. Envió un par al Reino Unido para producirlos en masa, bajo el nombre de Mellotron. Empezaron fabricando el Mark I Mellotron, un clon del Chamberlin. Posteriormente, evolucionó al Mellotron M400 y en 2007 en el M4000, la versión digital con loops digitalizados.
1: This is a Mellotron 60s instrument that was a forerunner of the synthesizer. Well baby, won't you come with me?
0: Now baby honey, can't you see? Ya en la década de los 70 y los 80s le dieron una vuelta por completo al sampler. Empezaron a samplear vinilos en directo con mucha destreza en vez de utilizar sonidos previamente aislados. Esta técnica revolucionó el hip hop. A menudo se sampleaban y loopeaban breakbeats porque proporcionaban una base rítmica momentánea ideal para rapear y bailar.

en los 70 y en los 80, aparecieron los primeros samplers digitales. En 1976, Harry Mendel inventó el primer sampler digital monofónico, llamado Computer Music Melodeon. Al poco de salir, Stevie Wonder adquirió uno y lo usó en su disco Journey Through the Secret Life of Plants, de 1979. En ese mismo año,

Peter Forgel y Kim Ryer inventaron el Computer Musical Instrument, una máquina avanzada a su tiempo, no solo porque era polifónica, sino también por ser un sintetizador digital y un DAW todo en uno. A continuación, algunos de los samples utilizados por los principales productores y DJs de todo el mundo. Comenzamos nuestro repaso con Madison Avenue.

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Y ellos son His Ghost. Son conocidos por todo el mundo, claro. Son Daft Punk.

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4: Vive y actúa como si de tu esfuerzo dependiese que se realice lo que tú esperas o desearías poder esperar. El talento, en buena medida, es una cuestión de insistencia.
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One Hit Wonder. 90. Un artista con un solo éxito. Esta canción pertenece al quinto álbum de la banda australiana The Vinyls, pero pocos saben que la banda existía antes o después de este One Hit Wonder. Igual, la canción quedó en la historia, la banda no. The Vinyls, I Touch Myself.

0: Fue One Hit Wonder. Roguetas. 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
2: ¿Qué tal, amigos? ¿Cómo les va? Mi nombre es Marcelo Bravo y esto es Bravo Music Files. Hoy vamos a conocer un poco más de un artista del cual podemos destacar muchos éxitos. Words. 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

mucho más. Hoy vamos a conocer la historia de Eth Earp David. Eli Robert Fetosi nació en Túnez, pero pronto se fue a Francia para arrancar su carrera musical. En sus inicios formó parte de Les Variation, siendo la voz principal. También formó parte de la grabación de Earth de Vangelis,

en donde tocó el bajo y formó parte de los coros. Durante 5 años trabajó en los Estados Unidos como músico de Doobie Brothers. Toto. En donde tocó el bajo y formó parte de los coros. Durante 5 años trabajó en los Estados Unidos como músico de Doobie Brothers. Toto.

En 1982, este disco alcanzó la fama mundial. F. R. David grabó 7 discos. En 1981, Words. En 1984, Long Distance Ride. En 1987, Reflections, disco que incluye Sahara Night. Y la melodía I Surrender. En 1999, relanzó Words. En 2007, The Wheel. En 2009, Numbers. Y en 2014, Midnight Drive.

Señoras y señores, con ustedes, F.R. David, Words.

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7: ¿Qué tal, amigos? ¿Cómo les va? Mi nombre es Marcelo Bravo y esto es Bravo Music Files. Hoy vamos a viajar a Francia. Allí vamos a conocer un poco más de Claudie French Menthrop, más conocida como Desireless. Claudie nació en 1952 y pasó su infancia en la comuna francesa de Le Trépas. En sus primeros años siempre mostró mucha personalidad en su forma de vestir. En la década de 1970 estudió diseño de moda, rubro en el que trabajó durante 10 años. En 1984, después de un viaje a la India, Claudie conoce a Jean-Michel Ribat, con quien se pone a trabajar en el proyecto musical Air 89. En 1986, con esta agrupación lanzan dos sencillos, Cherche l'amour. Y Quit Pusawa. Después de un viaje a la India, Claudie conoce a Jean-Michel Ribat, con quien se pone a trabajar en el proyecto musical Air 89. En 1986, con esta agrupación lanzan dos sencillos, Cherche l'amour. Y Quit Pusawa.

0: donde todo explotó. Jean-Michel Ribat y Dominique Dubois tenían una canción escrita que se la habían ofrecido a Michel Delpech, quien no quiso incluirla en su repertorio. Así que Jean-Michel Ribat se la ofrece a Claudie y esta se convierte en Desireless. ¿Y cuál era esa canción?
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0: En 1988 lanzan John.

En este año, Claudie es mamá y decide alejarse del mundo de la música. En 1994, regresa con un nuevo disco llamado I Love You. El primer corte de este disco es I'll Dirt. En 2003, lanza un disco de grandes éxitos. En 2004, produce un CD con 5 canciones nuevas llamado Unburn the Pile. En 2007, edita More Love and Good Vibration. En la actualidad, continúa presentándose en muchos festivales retro, cantando su mega éxito mundial. Señoras y señores, con ustedes, Desireless, Voyage Voyage.

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3: Harina es el polvo fino que se obtiene del cereal molido y de otros alimentos ricos en almidón. Un carbohidrato complejo. 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

0: 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Estos son los discos más vendidos de la historia de la música. Puesto 11, Backstreet Boys, Millennium, 1999.
1: Es el tercer álbum del grupo pop estadounidense Backstreet Boys. Rompió varios récords y es uno de los álbumes más vendidos de la historia, vendiendo más de 40 millones de álbumes en todo el mundo, siendo su mayor éxito hasta la fecha. En los Estados Unidos, tiene el récord de recaudación en un año con $11 millones en 1990.

0: fueron los discos más vendidos en la historia de la música. 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

echar una rola. ¿Qué? Échate este. ¿Una mañana? Va. Ahora sí, pásame el tequila.

0: Gracias.
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0: Ábalos, señor.
1: Si no llamame Mavala, para servirte aquí estoy.
2: Ese es mi apellido. Y yo iba a llamarlo si me portaron la sapie, ¿viste? Tu tío negro me portaron la sapie.

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1: Soy Antonio Tarragorros. Somos Los Chamameceros. Hoy, Edgar Estigarribia, el poeta del Guarán, segunda parte.
2: 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Después de las lluvias por los caminitos, mis plantas desnudas recorría el Ñu, y en las manos flores de mil colorido cambiaba mi madre por su cunú. En las bailantas del campo, allá por la cuarta loma, era por demás famosa, yo no sé si por mimosa se hacía la dormilona. Los mensos malezaleros, muchitos la pretendían, ella cerrando los ojos se le echaba sobre el hombro.

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1: Biografía. Edgar Emilio Estigarribia nació el 14 de septiembre de 1923 en Curuzucuatía, provincia de Corrientes. Luego de cursar sus estudios secundarios, partió de su pueblo hacia Rosario, donde integró diversos conjuntos, entre ellos Los Hijos de Corrientes, en el año 1943, junto a Emilio Chamorro y Tarragorros, destacándose como glosista y recitador. Más tarde continuó con Tarragorros, con el cual grabó numerosos discos hasta la muerte de este, siguiendo luego con Los Reyes del Chamamé, ex conjunto de Tarragorros, con el cual obtuvo 5 discos de oro y diversas distinciones en festivales nacionales, entre ellas la consagración en Cosquín en el año 1982. Alternó sus actividades artísticas con tareas rurales, lo que le permitió conocer a fondo al peón de campo y sus costumbres. Condujo varios programas folclóricos en diversas radios del interior. Casado con Zulema Aquino, tuvo 2 hijos, Juan Leonardo y Lilian María. Falleció en Rosario el 25 de abril de 1989 y sus restos descansan en un mausoleo junto a Tarragorros y a Gualberto Panoso en Curuzucuatía. Sigue con nosotros el poeta Edgar Estigarribia, gracias al trabajo de edición de Trabuco González, apartando solamente los recitados que había en muchos discos de mi padre y Los Reyes del Chamamé. Edgar Estigarribia, el poeta del Guarán.
0: Allá en campos de Corrientes, frente a un arisco rodeo, engreído un toro pampa, clava en la tierra sus guampas, insultándole a un overo. Yace un claro junto al monte, iniciándose aquel duelo, hecho a embestidas y a guampas, y a pezuñas que levantan el polvo que va hacia el viento. Cuando todo se diluye como un salto en la contienda, al morirse aquella tarde queda una mancha de sangre y un pampa menos en la

en su coro celestial cantará mi litoral, porque se fue tu acordeón. Fuerte el zumbido quiebra la fiesta y es como el bajo de un acordeón. De un palo hueco viene el ruido, lo va arrastrando desde su nido, negro y fornido el mamangá. Justo en la punta de esa tijera que aguanta el rancho de Altamirano, con un zumbido de dos hileras le va anunciando a la media fiesta que se levante, que no es

0: recita y nos conmueve Edgar Estigarribia, el poeta del Guarán.
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al centro del pueblo y sus barriadas para impregnarse ese olor a chacra, derramando en la granja San Antonio la siempre recordada

¿Cómo te extraño, acordeona? 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Las primeras que salieron, en vez de una voz de acero, eran bronce bien maceta. Los 19 botones que lucían tu teclado, a falta de un guitarrero, con chamamé bien rastrero, 8 bajos

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nombre lleva de la caúd. Amarillean los pastos por la escasez de las lluvias, osamentas que blanquean y reses empantanadas, que en esa siesta caliente por un descuido cualquiera se inicia la quemazón sobre la tierra rajada. 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
2: Soy Antonio Tarragorros, somos Los Chamameceros. Estamos transitando el segundo programa dedicado a Edgar Estigarribia, el poeta del Guarán. Es un hombre al que conocí muchísimo y a pocos he admirado tanto. Heroico poeta, chamamecero, hijo de una familia muy pudiente de Curuzucuatía. Él tenía campo, estancia, que terminó dilapidando todo por su arte, por su música, por recorrer el mundo, por recorrer el camino. Estigarribia, de una familia patricia de Curuzucuatía. Él tenía un campo, el último campo que tuvo, que heredó de sus padres, se llamaba Rondadero Zapucay, que yo le dediqué un chamamé que hicimos con Coqui Marola. Un campo hermoso. Ahí solía ensayar yo. Todo el disco Amanecer de mi Gente ensayé allí. Y me acuerdo que Miguel Ángel García, mi primo tapón, y él iban a Cruzú al pueblo, nos traían galleta, sal, azúcar, café, cigarrillo. Un día nos consiguieron cigarrillo en el boliche y nos trajeron una bolsa de cigarro de hoja. Yo los dos, el primero que fumé, me agarró una mamúa, vomitaba, un desastre. Lo conocí mucho a Edgar Estigarribia. Era muy generoso, muy criollo y muy conocedor del campo, porque sus padres eran estancieros. Él era de sus hermanos el que más iba al campo, que más le gustaba. Admiraba, al igual que papá, a los menchos, al peón rural, los admiraba. Papá también era hijo de una familia muy pudiente. En la casa de mis abuelos, en la época del Forte, había 3 autos. En ese momento, en todo Curuzú, habría 30 autos. Además, mi abuelo, Antonio, funda la primer biblioteca socialista de la provincia de Corrientes. Que en eso estoy diciendo que era hacendado, que tenía barraca y que además era una familia muy culta. Tal vez por esa misma razón, mi padre admiraba muchísimo a los peones, a los menchos que venían a dejar los cueros a la barraca de mi abuelo. Entonces veía esos carretones, esas vestimentas que se ponían a tocar el acordeón debajo de los árboles, porque antes venían y se quedaban, porque venían los cueros en carretones tirados por caballos, tenían que hacer descansar los caballos, después regresar hacia el campo. Yo me crié en eso, pero mi papá en una época mucho más vistosa que la mía, tal vez. Era más primitivo todo. Entonces admiraba mucho a esa gente y se hizo chamamecero. Y vinieron a vivir a la intemperie, a Buenos Aires, Edgar Estigarribia y mi padre, ejerciendo la verdadera bohemia, no buscando una vida más cómoda y mejor por el chamamé. Por el contrario, ellos tenían una vida muy cómoda. Vinieron aquí porque eran chamameceros y creían en el chamamé, creían que había que difundir esta música, este sentimiento de sus almas, y vivieron casi miserablemente incómodos, siendo de familias de muy buen pasar en Curuzucuatía. Por eso Edgar era intolerante frente al desconocimiento de las costumbres camperas y todo aquello que se hacían los gauchos y pontificaban y gritaban el zapucay. En algún momento él dice acá que parecen unos zorros, que le están pegando con una huasca. A él no le gustaban esa especie de falsete que hacen. Porque ese no es un zapucay, es como un falsete el zapucay de los correntinos. Es una especie de zapucay, como un zapucay dietético, ¿no? Pero el verdadero zapucay es otro, se saca desde adentro. No es un... No es eso, el zapucay es... O se saca de adentro, desde adentro. Sale de ahí el zapucay. No es... No es eso. Ese es un falsete. Bueno. Edgar Estigarribia, Edgar Emilio Estigarribia, curuzucateño.
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0: olla para el amargo, parrilla para el asado y ollita para el baile. Así vive el obrajero, su guaina con el gurí. Ya nada más le hace falta, ¿para qué quiere la plata y no hay a dónde ir? Hasta que llegue la noche de un sábado musiquero y reemplaza la acordeona al golpe que da el hachero. Entonces se preña el monte de alcohol, sudor y coraje al surgir de entre las ramas un zapucay del lobraje.
1: Siguiendo tu huella, prendido a tu sombra, querido maestro, marchamos con vos y nos vas guiando por tu misma senda. Y aunque estás ausente, casi sin presencia, nos estás llamando desde el acordeón. Sin claudicaciones, como tú lo hiciste, hasta el mismo instante que Dios te llamó, no habrá escenario en que no dejemos una melodía que diga: maestro, estamos presentes con vos, Tarragó. Aquella acordeona que cambiaba el centro por los callejones hasta un ventanal, en alguna nube tendrá su escenario y desde la altura volcará en mis barrios esa madrecita que te hizo inmortal. Cuando la vida se cubra de sombra y también nos llegue la actuación final, nos reencontraremos como en otros tiempos y habrá serenatas en los instrumentos.

invisibles de un duende amanecido. Un puñado de teclas se acercan a jugar y una acordeona blanca se llena de sonidos como si descendiera

0: cielo aquel blanco teclado, y es para el rey un hijo que se crió en sus brazos, lo seguirá buscando desde su soledad. Son varias las personas que vienen comentando que si a la verdulera la dejan sin guardar, en las noches serenas, según Altamirano, se rompe aquel silencio como si extraña mano muy suave en su teclado se pone a ejecutar. No te extrañes, paisano, si una noche cualquiera tu acordeón de hilera se pone a rezongar. Es el propio maestro que llega de visita y envuelto en el misterio que lo trajo a la cita, al reino de los cielos de nuevo volverá.
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0: 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Alimentos orgánicos. Son numerosos estos productos en nuestro país. Con reconocimiento internacional, la Argentina se encuentra en segundo lugar en el ranking mundial de alimentos orgánicos. Misiones es la principal provincia argentina productora industrial de alimentos orgánicos.
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5: Soy Antonio Tarragorros. Somos los chamameceros. El canto dormido. Yo llevo un canto dormido que no sube a mi garganta, como es canto para nadie que se muera en mis entrañas. Si a veces lo necesito, él se llega hasta mis labios, pero no pasa de allí. Hay un secreto entre ambos. Lo dejo que esté dormido, no tengo que despertarlo. Total, cuando lo preciso, se viene cuando lo llamo. Pero es tan propio, tan mío, formamos un solo mazo que llora cuando yo lloro y canta cuando yo canto. Quizás porque es canto triste, no lo suelto de mis labios. Yo no quiero que se enteren que por dentro estoy llorando.
6: Como un puñado de flores blancas se van mis versos para decirte cuánto te añoro, mi Curuzú. En ellos pongo las mil nostalgias del hijo ausente que por el mundo va recordando tu cielo azul. Hoy que el destino y la distancia de ti me alejan, recién comprendo todo lo bello que allí dejé. Los besos dulces de la guainita que tanto quise y las caricias de aquella madre que hoy más que nunca quiero tener. Pero yo juro, mi pueblo amado, volver un día para enfrentarte la gloria pura de algún laurel. Mas por si acaso caigo vencido, tenlo seguro que antes que verme con mis harapos, te juro, pueblo, no he de volver. Nunca olvidarme de ti podría, pueblo adorado, pues tu recuerdo será constante hasta mi cruz. Tanto te quiero y te idolatro que eres en mi vida beso de novia, perdón de madre, mi Curuzú.
7: Espuelas pigüelo largo, canillera eloneta, ya llegan gente del pago olfateando la fiesta. Qué linda luz en las guainas, en la soledad del campo. Ha de ser porque los menchos las ven muy de en cuando en cuando. Y no han de ser todas guay.

0: Mi canto, de Edgar Estigarribia. Cuando más honda es la pena, más dulzura tiene el canto. En cada verso que escribo hay un dolor madurado. La vida me da dolores y yo los devuelvo hecho canto. Vida, dame más dolores, que quiero seguir cantando. Más glosas vibrantes, conmovedoras, de y por Edgar Estigarribia, el poeta del Guarán.
1: ¿Cómo olvidarte, Victoria? Si en épocas ya lejanas yo fui cantor en tus barrios, artista en tus escenarios y amante en tus serenatas. Por supuesto, no te olvides.

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Mamé, que cada vez que te siento me llevas al sentimiento a ese bravío lugar, a encontrarme como antes en ese rincón de ensueño. Por eso este mercedeño ya no te puede olvidar.

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3: Soy Antonio Tarragorros, somos Los Chamameceros. Un gaucho alzado es un gaucho proscripto, fuera de la ley, huyendo de la policía por un crimen que cometió. Eso es un gaucho alzado. El gauchillo alzado de Edgar Estigarribia. Por culpa de un comisario que me quiso basurear, vivo oculto en las malezas, pues al salir de una fiesta lo tuve que pelear. Veía que él pretendía la guaina que supe amar, y en yunta con la partida a muerte me perseguía pa' poderme desbancar. Así fue que aquella noche me topé con la partida, se creyó fija el paisano, y a mí se me fue la mano, y a él se le fue la vida. Después que le di muerte, monté sobre mi alazán, y apurándome al tranquito, me fui a esconder mi delito en medio del malezal. Anduve en los pajonales como fiera perseguida. Tuvo más suerte el paisano porque él se fue con el tajo y a mí me quedó la herida. Por culpa de aquella muerte mucho tuve que penar, teniendo en las noches frías por única compañía el grito del aguará. Pensar que los dos peleamos para tener ese amor y lo que es el destino, ninguno la conseguimos. ¿Quién sabe quién la llevó? Pero me queda el consuelo y no he de lamentar que si sufro andando alzado, me encuentro por bien pagado por salvar la dignidad. Porque es cosa bien sabida donde un correntino va, ni el respeto se le guarde si saben que por cobarde se entregó a la autoridad.
4: Caña con ruda, así la gente acostumbra en todito al litoral. Es la mejor medicina para vencer al mes más bravo. Cuando más me está curando, siento que me voy.

como el tango es argentino, hay un zorzal junto a él. 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

0: escurrido, uno piensa con volver. Calles curuzucuateñas, cualquier noche veraniega, dile que venga otra vez. Y se han de alegrar tus barrios como antes Tarragó, con esas glosas sentidas de Edgar Estigarribia, que siempre te acompañó.
1: Lejos de Curuzú, como un puñado de flores blancas se van mis versos para decirte cuánto te añoro, mi Curuzú, y en ellos pongo las mil nostalgias del hijo ausente que por el mundo va recordando tu cielo azul. Pero yo juro, mi pueblo amado, volver un día para ofrendarte la gloria pura de algún laurel, mas por si acaso caigo vencido, tenlo seguro, que antes de verme con mis harapos, te juro, pueblo, no he de volver. Hoy que el destino y la distancia de ti me alejan, recién comprendo todo lo bello que en ti dejé. Los dulces besos de la guainita que tanto quise y las caricias de aquella madre que hoy más que nunca quiero tener. Nunca olvidarme de ti podría, pueblo adorado, si tu recuerdo brilla en mi mente como una luz. Tanto te quiero y te idolatro que eres en mi vida beso de novia, perdón te madre, mi Curuzú. En días lejanos, curuzucuateña, se cruzó en mi vida tu extraño mirar, y desde ese día saben de mis penas las cuchillas todas del predio natal. Curuzucuateña, ¿qué tienen tus ojos? ¿El hondo misterio de nuestra Iguerá? ¿O el canto triste que inunda la selva cuando el sol se oculta detrás del Guairá? Curuzucuateña, ¿qué tienen tus ojos? ¿Serán los fulgores del sol guaraní? ¿O serán destellos de lunas indianas tejiendo en las noches las glorias de abril? Lejos de tu lado, flor de esta provincia, dulce princesita que vio el litoral, un poeta dice su nostalgia inmensa, sueña en tu cariño, que nunca tendrá. Los chamameceros, ya regresamos.

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3: Soy Antonio Tarragorros, somos los chamameceros. María Perugorría de Edgar Estigarribia. María Perugorría, María de la Cuarta Loma, tu alma siempre está alegre, tu corazón nunca llora. Calendarios sin otoños alargan tus primaveras, tu risa nunca se apaga porque nació con las fiestas grandes del pueblo. Siempre te habrán de encontrar, tu cuerpo junto a una escoba, tu sueño en el club social. Matrona, trapo de piso y de escoba en la vereda, en el club de los aguanes estás soñando tu fiesta. Ropaje de las abuelas con olor a naftalina resucitan en tu cuerpo, figura de dama antigua. María Perugorría, no vayas a entristecerme, que si tu risa me alegra, tu pena puede dolerme. María Perugorría, María de la Cuarta Loma, con alma de golondrina y corazón de paloma. Me cuesta leer Estigarribia porque entre verso y verso me pongo a llorar. El viejo camino, Edgar Estigarribia. Están husmeando mis ojos horizontes de espinillos en busca de tu presencia sobre aquel viejo camino. Qué triste es recorrer solo el viejo camino largo cuando se hace una costumbre recorrerlo acompañado. El recuerdo es una sombra de lo que uno ha vivido. Es como seguir tus pasos en un camino de olvido. Él con sus brazos de tierra te entregaba a mi impaciencia, pero luego te llevaba por otras huellas de ausencia. El intenso sufrimiento, porque tanto te he querido, cuando se alargue la ausencia, seguro vendrá el olvido. Si fueron tantos los pasos que te cruzaron camino, porque justamente a ella le trajiste a mi destino. Al final toda mi vida ha sido un camino largo, un trecho de margaritas, otro de espinas y cardos. La he esperado tanto tiempo, quizás tan mucho no ha sido. Y si hubiera sido poco, es mucho lo que he sufrido. Cuando más tarde en venir, más deuda tendrás conmigo. Yo prefiero tu verdad, aunque ella sea el olvido. Si yo tuve amaneceres sobre tu borde, camino, también tuve noches negras. Estamos a puesta, chamigo. De Edgar Estigarribia, Pájaro Bohemio. Vagando por 100 huellas, mis pasos me alejaron de aquel nidito tibio que amara en Tarahui. También hubo un cariño que quedó abandonado por culpa del destino que me impulsó a partir. Vislumbraba una estrella en mis sueños juveniles y en pos de esa quimera a encontrarla partí. Tropiezos, desengaños desviaron mis impulsos y hoy miro arrepentido que nada conseguí. Destino de bohemio, seguir vagando siempre en pos de aquella estrella que nunca he de alcanzar. Con muchos desengaños, las alas ya cansadas, me encuentro ya vencido, sin ansias de volar. En vuelo alucinado, casi extenuado vengo, mis sueños tan ardientes que nunca conseguí. Fui un corazón volando, que fuertes vendavales los fueron azotando, haciéndolo sufrir. Marcado mi destino, no encontraré sosiego. Me quedan dos caminos que no podré evitar. la espina de algún tala desangrará mis venas o el fuego de algún astro mis alas quemará. Edgar Estigarribia, el más correntino, el más campiriño, el más mencho, el más alto. Edgar Estigarribia, el poeta, el guarán.
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0: vieja celo sección tercera, mojan las aguas del Curuzú, la tierra arada que se desflora, mientras terminan con las isocas, grandes bandadas de Guirajú. Brillan las rejas de los arados, cruje la tierra cuando las muerde, y en poco tiempo la franja negra, en un milagro de cementera, se hace una tierna esperanza verde. A esa gente coloniera, entremezclada a mi suelo, que después de la labor aún le sobra corazón a un chamamé bien rastrero.
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2: De ascendencia irlandesa e italiana, Laura Branigan nace un 3 de julio de 1957 en Nueva York. Estudiaba en el American Academy of Dramatic Arts de esa ciudad y trabajaba como camarera alternando sus estudios. Eventualmente trabajó como corista de Leonard Cohen durante una gira en Europa. En 1979 fue contratada por Ahmet Erdogan de Atlantic Records y en 1982 publica su primer álbum, Branigan. El disco contenía la versión de la canción Gloria, originalmente grabada por Umberto Tozzi en 1979 y único hit de Tozzi en Italia. Inmediatamente se convirtió en un hit internacional, alcanzando disco de oro y platino. La interpretación vocal de Gloria le ganó una nominación al Grammy, una de las cuatro que recibiría.

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